Harlem. Este es el combo mundial. Y mi música no queda ni a la derecha ni a la izquierda. ¡Que viva la salsa! Everybody say salsa. We want salsa. Everybody, vaya.

0: Eso.
1: Muchas gracias. Bueno, señoras y señores, buenas noches. Buenas tardes. ¿Todo bien?

Ahí nada más, muchas gracias. Voy a dar un aplauso al Combo Mundial. ¿Y cómo se llama esta música? ¡Salsa! 1, 2, 3. 1, 2, 3.

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